Harald Schubert, El Rey de los Elfos, el Erlkönig. In italiano, el Re de Elfos? Elfes? Erlkönig? El Rey del Elf.